0: estoy buscando por donde quiera que ande. Y la traje aquí conmigo. Cante, señorita, mande.
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0: Rob, tout de suite, faisons une place à l'actualité du moment.
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0: E ça c'est dit. Et à quoi il dit?